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El desierto es más tierno y la espina besa mejor. He venido a ese centro de la nada.